0: Radio Sole hasta la vista, 42 de la modulación de frecuencia. Yo soy Ramón, un saludo a todos los amigos que están ascoltándose, laborándose en el oficios. Vamos a comenzar con la rúbrica de problemas de copias, presentando a nuestro experto, soy Rodrigo Benítez Antequera de Málaga y García. Hola Rodrigo, ¿cómo vas?
1: Hola Ramón, vas buenos, aunque se ha tenido un problema de intoxicación porque he mangiado unos campos avariados que me han matado las panchas.
0: Bien, Rodrigo, vamos a ver si está con algunos que quiera hablar de sus problemas contigo. ¿Prontos?
2: Prontos, hola, soy Marcellos.
0: Hola, Marcellos, raccontas a Rodrigo el tuo problema.
2: Allora, mi nova Jessica se ha enamorado de un altro, se me ha lasciato. Estoy muy triste, se disperado, no riesco a andar adelante. ¿Cómo puedo fare?
1: Marcellos, en questo caso lo importante es reagir. Por cada puerta que se chiude, se abren 100 altres puertas. ¿No es la verdad, de Ramón?
0: Claro. Marcellos, hay muchísimas pisquelas que te esperan para enamorarse de ti.
1: Entonces, Marcellos, vai a balar a la discoteca y dimentica Jessica. La vida es breve.
2: Gracias, Rodrigo. Ahora estoy mejor. Un saluto.
0: Bueno, ahora vamos a escuchar una canción de Claudio Sbaglioni, questo Piccolos Grandes Amores.